Querido Michel Van Dinter, Michel Van Dinter, voy a hacer lo más que pueda para hacerte útil, a pesar de que me cuentas muy pocas cosas de ti. Tres números me das para que yo te responda a esta pregunta. ¿Cómo puedo metamorfosearme? Metamorfosis. ¿Cómo me puedo metamorfosear? Yo estaba formado por el surrealismo y tu pregunta es un poco surrealista, podría parecer. Sin embargo, es profunda, profunda, profunda. Voy a tratar de contestarte lo mejor que yo pueda. Aquí tengo dos juegos de cartas. Estos son los 22 arcanos del tarot completo en orden. Están en orden. Y aquí son los 22 arcanos completos del tarot.